0: más esperado, porque ya son las 7 y es hora de las más top de Digital 94.9. Y claro que vamos a iniciar este bonito mes y además que es fin de semana con toda la actitud, porque es viernes y el cuerpo lo sabe. Por eso llega Nati Natasha y Nando Boom a la posición número 7.
1: Número 7.

pedidas, las canciones más virales y las canciones que tú pusiste aquí. Seguimos con más música, pero antes te pongo algo de Juanes en Digital 94.9.

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5: Estamos de regreso y ya nos estamos acercando al top 5. Estamos a punto de ver quién está en estas posiciones más arriba, aquí en las más top de Digital 94.9. Y sabemos que la música libera dopamina. Y la dopamina, pues, es felicidad instantánea, mi gente. Entonces, vamos a escuchar y a cantar a todo pulmón junto con la güerita de Taylor Swift.
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1: Y quiero que te prepares, mi gente, porque viene lo mejor. Ya entramos al top 3 de las más top de Digital 94.9. Pero antes, quiero que te pongas con algo de la factoría para mover el cuerpecito en este viernes. Ya inició el fin de semana, así es que súbele y canta con

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4: Y ahora sí, mi gente bonita de Laredo, Texas, la canción más escuchada, la canción más viral y la canción más pedida. La canción número uno de Digital 94.9, la que arranca mayo con toda la actitud. Ponte a bailar conmigo porque llega Bruno Mars.
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0: ¿Qué te pareció el Bruno Mars aquí en la número uno de las más top de Digital 94.9? Y es que el Bruno Mars arrancó mayo con toda la actitud. Continuamos con más aquí, no le cambies.
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0: tienen.
1: Gracias, mi gente, por acompañarme esta tarde hermosa, esta tardecita de viernes. Soy tu locutora Montse Lerma y esto fue Zona Digital. Arrancamos el mes de mayo con mucha actitud, con mucha energía y sobre todo con mucho amor porque llega el mes de la mamá. Nos escuchamos el lunes. Tienes una cita conmigo a las 4 de la tarde porque aquí la música jamás se detiene. Así es que bendiciones, mi gente, y muchos besitos.

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0: Puras fallas de borrachito.
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2: Así como le hizo el compa Bradley. Se llamaba Braulio, pero nomás agarró la green card y ahora se llama Bradley. ¿De qué no te agüitas, Bradley?
3: Fuimos a Ciudad de México. We came back with food poisoning, pero no me agüito.
1: ¡Ey! ¡No manches!
2: Le pegó chorro, de seguro anda bien rosado el homie ahorita.
4: No, the question is, did you bring any food back? Because sharing is caring, dude. I'm legit, forget the skinny shot. I'm one a stomach flu away from the go away.
1: ¿Qué pasaste? Get that cleanse, Bradley. Jess, cuéntanos, ¿de qué no te agüitas?
5: Yes, so my car broke down. I had to miss 2 days of work. My husband had to miss 2 days of work to help me fix my car. 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
1: Yo, at least tienes un esposo that cares. Yeah. 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
2: Ahí revisándote el mofle bien rico y el bumper.
1: Te deseamos todo lo mejor, Jess. Ánimo. The best is yet to come. Yeah. Yeah. Sonia, cuéntanos, ¿de qué no te agüitas?
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3: Así como lo hizo Zaire y su linda hija. Escuchemos, ¿qué canción quiere que cante?
5: What song do you think Eddie should sing?
6: No se va.
5: ¿No se va?
6: Okay.
3: How cute is she? Qué linda.

0: Micho. Micho, es una niña, por favor, bro.
1: Hello, mocos.
2: Entre más temprano le digamos a los niños, no, what they're good and what they're not, the better for them.
3: No.
2: No se va, no se vaya a salir de la escuela, niña, ¿ok? Si vas en la escuela, mejor.
0: Zaira y tu linda nena cantaron muy bonito. Love you, girl. Yeah. Thank you so much for that beautiful song. All right, Eddie, venga, representando a todos los nosavos.
4: Nosavo power.
0: You got this,
5: I got
0: bro.
5: This, I got this.
0: Huge song. Venga de ahí.
5: Classic.
0: Make your mom proud, bro.
5: Sí, señor.
2: For once.
0: Micho.

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1: Digital 94.9, muy buenas tardes, buenas tardes, buenas tardes. ¿Cómo andamos el día de hoy? Te saluda Chelis. Voy a estar contigo hasta las 7 de la tarde. Me la voy a pasar muy bien con todos ustedes. Recuerda que te puedes comunicar conmigo a través de las redes sociales. Búscame como Chelis. Ahí puedes estar en contacto directo conmigo. Oigan, esta hora les traigo lo mejor de la música. Viene por ahí música de Sebastián Yatra, de Matiz, de Sabrina, de Morat y mucho, pero mucho más. Antes, vámonos con esto de Carlos Rivera. Se llama Sin Despedida. Y por supuesto, más adelantito vengo con información del mundo del espectáculo a través de Digital 94.9.

94.9, muy buenas tardes. Te sigue saludando Chelis. Oigan, y bueno, vámonos con información del mundo del espectáculo. Te cuento que Juan de Dios Pantoja estuvo ofreciendo por ahí una disculpa pública a Kenia Oz y Katia Vlogs, retomando en una de las polémicas más mediáticas del internet en México. En su mensaje estuvo reconociendo errores del pasado, señaló que sus acciones estuvieron influenciadas por la inmadurez y la presión de la exposición en redes, destacando además el crecimiento profesional de Kenia y expresando respeto hacia su carrera.

proceso personal, según explica, aunque la reacción del público obviamente ha sido dividida y hasta ahora ni Kenia Oz ni Katia Vlogs han respondido públicamente. Entonces, bueno, ahí están las disculpas de Juan de Dios Pantoja. Yo no sé qué tanto lo vayan a disculpar o no, pero bueno, a ellos les está yendo increíblemente bien en sus carreras. Vámonos con esto de Matiz y Rake, se llama Eres Tú, aquí en Digital 94.9.

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Digital 94.9, muy buenas tardes. Se sigue saludando Chelis. Oigan, vámonos con más información del mundo del espectáculo. Te cuento que durante su gira latinaje en Estados Unidos, Cazzu estuvo sorprendiendo a sus fans al revelar en pleno concierto en Chicago, pues que ya no se identifica con su canción La Cueva. Explicó que el tema nació en un momento de vulnerabilidad, pero que hoy ya se siente completamente distinta, dejando claro pues que ha sanado esa etapa de su vida. Su frase "ya no es mía" fue interpretada como un mensaje de cierre emocional y crecimiento personal, aunque muchos relacionan la canción con su ruptura con Cristian Nodal, la artista pues nunca lo confirmó directamente. Ahora más enfocada en su carrera, Cazzu ha transformado este tema en un mensaje colectivo para sus fans, dedicándolo a quienes atraviesan situaciones similares. Esta gira pues ha sido un éxito, consolidándola como una figura fuerte del trap. Vámonos con más de la música, esto es de Morat, se llama Tu Cárcel, aquí en Digital 94.

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Digital 94.9, muy buenas tardes. Se sigue saludando Chelis. Y esta hora tenemos por ahí música, nada más y nada menos que de Los Ángeles Azules. Viene también Elvis Crespo, Patti Cantú, Romeo Santos y mucho, pero mucho más. Además, más información del mundo del espectáculo. Así que no te me vayas porque vengo con muchísima información de tus artistas favoritos, por supuesto, aquí en Digital 94.9.

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en el 2024. También estuvo por ahí señalando que esos episodios fueron malinterpretados y que no tuvieron relación con la ruptura. La pareja empezó su relación en el 2020, la hizo pública en el 2021, manteniéndose como una de las más queridas del medio hasta su reciente separación. Vámonos con más en la música. Llega en estos momentos Patti Cantú, se llama Rompo Contigo. Justo bien ad hoc a la nota que acabamos de dar, por supuesto, aquí en Digital 94.9.

Digital 94.9, muy buenas tardes. Se sigue saludando Chelis. Y hoy les cuento que Anaí y Manuel Velasco celebraron 14 años de relación y 11 de matrimonio, compartiendo en redes sociales fotos inéditas y mensajes emotivos sobre su historia juntos. Ambos recordaron momentos clave como su boda, embarazos, etapas familiares, destacando el apoyo mutuo y la evolución de su relación. Velasco reconoció a Anaí como una compañera fundamental, mientras que ella lo llamó su novio eterno, agradeciendo su presencia en su vida. Y bueno, la pareja inició su historia en el 2012 como amigos, se casaron en el 2015 en San Cristóbal de las Casas y hoy son padres de dos hermosos hijos, Manuel y Emiliano, quienes ocupan un lugar central en su vida. Y bueno, a lo largo de todos estos años han equilibrado sus carreras y en la música, incluyendo el reencuentro con RBD, también él en la política, por supuesto, manteniendo una relación sólida que también fue celebrada por figuras del medio artístico como Gloria Trevi, Omar Chaparro y muchísimos más. Vámonos con más de la música. Llega en este momento Maluma Baby, Kany García, Uno Más Uno, aquí en Digital 94.

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Digital 94.9, muy buenas tardes, se sigue saludando Chelis y más adelantito vengo con más información del mundo del espectáculo. Por supuesto viene lo mejor de la música, viene Enrique Iglesias, Bad Bunny, Becky G y mucho, pero mucho más. Antes Anita con Shakira, Choca Choca, aquí en Digital 94.9.

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Digital 94.9, muy buenas tardes. Se sigue saludando Chelis. Oigan, les cuento que en una columna publicada en O Globo, Shakira estuvo reflexionando sobre su papel como madre y artista previo a su concierto gratuito en Copacabana, Río de Janeiro. La cantante habló sobre la transformación personal que tuvo que vivir tras su separación de Gerard Piqué, describiendo cómo tuvo que reconstruirse de un día para otro mientras continuaba con sus responsabilidades familiares y profesionales. Y bueno, a partir de toda esta experiencia, nació su gira Las Mujeres Ya No Lloran, que según explicó, no surge desde el resentimiento, sino como una declaración de fortaleza, dignidad y resiliencia. Y bueno, también estuvo por ahí destacando la realidad de millones de mujeres latinoamericanas, especialmente en Brasil, donde más de 200 millones son madres solteras. También estuvo señalando que todas estas mujeres sostienen hogares, economías y comunidades con determinación. Se identificó con ellas tras su propia vivencia. Con este mensaje, ella busca que su concierto pues sea un homenaje, un reflejo para todas esas mujeres que, lejos de estereotipos pasados, representan la fuerza de la mujer latina contemporánea. Vámonos con más de la música. Eso es de Bad Bunny, se llama Ni Bien Ni Mal, aquí en Digital 94.9.

Digital 94.9, muy buenas tardes. Se sigue saludando Chelis. Oigan, más información del mundo del espectáculo y te cuento que la cantante Laura Pausini estuvo viviendo por ahí un momento inesperado durante un concierto en Quito cuando tuvo que pausar brevemente el show para recibir oxígeno debido a dificultades para respirar. Este incidente ocurrió en el Coliseo General Rumiñahui, ubicado a más de 2.800 metros de altitud, una condición pues que puede provocar fatiga, falta de aire. Y bueno, a pesar de todo este susto, la artista mantuvo el buen humor, bromeó con el público y continuó con su presentación, que superó las 3 horas. Aunque el video estuvo generando por ahí preocupación entre sus fans y rumores de salud, todo indica que fue una reacción normal a la altura, algo pues que ya le había ocurrido anteriormente en la Ciudad de México. Lejos de afectar su gira, el momento reforzó la admiración del público, que destacó su profesionalismo y su entrega. A sus 51 años, Laura Pausini sigue demostrando por qué es una de las voces más queridas del pop latino y por supuesto también del pop italiano. Vámonos con música, eso es de Manuel Turizo, aquí en Digital 94.9.

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Digital 94.9, muy buenas tardes. Te sigue saludando Chelis. Oigan, esta hora viene por ahí lo mejor de la música y además información del mundo del espectáculo. Tengo para ti música de Bizarrap, de Jesse Joy, de Bruno Mars y mucho, pero mucho más. Antes, vámonos con esto de Yandel. Se llama Me Voy a la Chingada aquí en Digital 94.9.

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incluso facilitando también una conversación con el entonces presidente para resolver el problema. Gracias a toda esta intervención, YouTube finalmente regresó al país en el 2006 con su gira Vértigo. En la misma entrevista también Camila estuvo hablando de su vida personal, mostrando lo importante que es su familia en sus decisiones, al punto de rechazar proyectos laborales para no alejarse de su esposa y sus hijos, destacando el apoyo, el equilibrio, por supuesto, que mantiene con su pareja. Vámonos con más de la música. Llega en este momento Jesse y Joy, se llama Te Esperé, aquí en Digital 94.9.

información del mundo del espectáculo. Y bueno, Maite Perroni estuvo por ahí compartiendo que tras convertirse en madre, ha vivido diversos cambios físicos y emocionales relacionados con temas de salud y ajustes hormonales. La actriz estuvo explicando que este proceso le ha enseñado a respetar sus tiempos, aceptar su evolución personal y priorizar el amor propio, reconociendo que su experiencia de maternidad ha implicado retos distintos a los estándares que suelen mostrarse públicamente. Además, también estuvo hablando sobre las críticas que ha recibido en redes sociales respecto a su físico después del nacimiento de su hija Lía, señalando que este tipo de comentarios representan una forma de violencia digital. Estuvo también destacando la importancia de poner límites, cuestionar las expectativas irreales sobre el cuerpo de las mujeres tras el parto y atravesar todos estos procesos con mayor empatía y aceptación personal. La verdad es que nadie habla de esto, a lo mejor públicamente, nadie lo habla abiertamente, pero las mujeres pasamos por unos problemas hormonales súper cañones, sobre todo después de convertirnos en madres, que bueno, a veces no sabemos ni qué nos está pasando. Pero bueno, siempre es importante saber que no estamos solas y saber que tienes a lo mejor gente cerca con la que puedes platicar y te pueden orientar. Y si no, tienes a alguien cercano que pueda orientarte, visita a un ginecólogo que seguramente pues te va a poder ayudar con respecto al tema, sobre todo si traes las hormonas bien locas, si tienes cambios, que no sé, no nada más emocionales y

Yo ahora sí, llegó el momento de despedirme. Les agradezco muchísimo a toda la banda que estuvo comunicándose conmigo, a los que no se comunican y como quiera escuchan, gracias de igual manera. Se quedan con muy buena música. Esto es de Bruno Mars, se llama Risk It All, aquí en Digital 94.9.

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